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0: pero bueno, sabemos que el principal uso que tiene esto es militar. Y bueno, pues el principal problema que tenemos es el grandísimo impacto en la biodiversidad y posiblemente también en la salud para la tierra, sin perder de vista pues también el impacto que habrá en las infraestructuras científicas.
1: Claro, porque si nos ponemos a imaginar, digamos, la parte positiva, que es supongo como lo orienta la misma compañía, podemos imaginar, por ejemplo, que tener energía solar para cargar placas donde sea de noche, o imagino yo que sea una catástrofe y que para hacer un rescate se tenga que iluminar una zona oscura. ¿En qué situaciones, dice la compañía, que esto puede ser positivo?
0: Sí, bueno, según ellos, juntando varios satélites, pues que con uno solo no podrían, ellos serían capaces de producir pues desde casi el nivel de intensidad de mediodía a pues el nivel de la luna llena, ¿vale? Evidentemente con el nivel de luna llena pues no da para mucho, la verdad. Pero entre las aplicaciones que ellos dan, pues eso es, por ejemplo, tener energía durante más horas en zonas con paneles solares, pues el tema de catástrofes, iluminarlo, igual que catástrofes, por ejemplo, en campos de batalla, bueno, zonas de construcción, que pueda dar más horas para trabajar, incluso algunas veces no tanto reflector vital, pero con otros proyectos rusos, por ejemplo, si se han considerado, por ejemplo, eliminar el alumbrado público en zonas de Siberia, aumentar pues el crecimiento, pues en vez de necesitar iluminar un invernadero con iluminación, pues iluminar cultivos con esto. Pero hay que tener claro que esto no se puede hacer a cualquier hora del día. Uh-huh. Esto solamente es extender, pero que ya es bastante, 2 horas el acceso a la noche, porque cuando los satélites están en sombra de la Tierra, pues no hay sol que puedan reflejar. O sea que tampoco hay que pasarse de esperanzas, entre comillas. Y bueno, pues hay gente que considera que el caso de James Bond, el de utilizarlo para, por ejemplo, derretir glaciares y cosas así, pues no es viable. O sea, utilizarlo como una especie de rayo de la muerte, debido a que no serían capaces de... La atmósfera impediría que se concentrase la luz tanto, pero bueno, hay otros y muchos otros tipos de daños, por ejemplo, simplemente para la vista, porque estos satélites pues van a ser muy muy muy brillantes. Hay que considerar que van a concentrar pues luz solar. Ya hemos hablado intensamente este verano de los peligros de mirar al sol. Uh-huh. Bueno, pues esto sería pues una intensidad similar, concentrada en un área mucho más pequeña, ¿no? Pensemos toda nosotros mirar a la luna no supone ningún riesgo, porque la iluminación que nos da pues está esparcida en un área relativamente grande. Si toda esa iluminación la concentramos en un punto matemático prácticamente, pues ya llegaríamos a unos niveles que puedan ser peligrosos para, por ejemplo, alguien que esté mirando accidentalmente por un telescopio con unos prismáticos, sin contar pues deslumbramiento de que estás conduciendo y de repente ves algo súper brillante.
1: Claro, esto recordemos que es un juego de espejos, digamos, ¿eh? El sol impacta en este espejo que se dirige de tal forma que con el ángulo que se requiera para reflejar la luz del sol encima de un territorio. ¿A ti qué te parece y qué es lo que comentáis con tus colegas también? Tú eres astrofísico, ¿qué te parece esta idea?
0: Pues a mí me parece apocalíptico, sinceramente. O sea, esta empresa pretende tener 50.000 satélites para 2035, solo en 2 años quieren tener ya 1.000. Y cuando yo estaba en un congreso recientemente de contaminación lumínica, cuando se lo contaba a mis compañeros biólogos, no se lo creían. Pensaba que esto no, nadie estaría tan loco como para hacer esto, ya que, por ejemplo, pues hay muchas especies, por ejemplo el coral, que con cantidades mínimas de contaminación lumínica